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Iniciando el programa de hoy, escuchamos al pianista jamaicano Monty Alexander desde su álbum que fue grabado el año 2004, titulado Live at Iridium. Los temas que escuchamos fueron Running Away y Mon Sanda. Proseguimos con un guitarrista. Vamos a escuchar a Don Ross. Don Ross, guitarrista canadiense, hijo de padres de origen escocés y del pueblo originario Mi'kmaq. Creció en una familia de músicos. Primero aprendió piano antes de pasar a la guitarra. En su adolescencia, Don descubrió la guitarra estilos dedos y comenzó a experimentar con afinaciones alteradas. Más tarde estudió música en la Universidad York en Toronto. En lugar de estudiar guitarra, Don se centró más en composición, música electrónica y grabación de sonido. Después de graduarse, Don decidió que era más apto para interpretar sus composiciones. En 1988 ganó el concurso nacional de guitarra Freestyle de Estados Unidos. Esto le valió el reconocimiento nacional y su primer contrato discográfico. Don obtuvo luego otra vez el primer puesto en la misma competición en 1996. Hasta el día de hoy sigue siendo el único guitarrista que ha ganado la competición dos veces. Vamos a escuchar de su álbum que fue grabado el año 2001, titulado Huron Street. Y de este álbum vamos a escuchar los temas Thin Air y This Dragon Won't Sleep.

Escuchamos al guitarrista canadiense Don Ross desde su álbum que fue grabado el año 2001, titulado Union Street. Y de este álbum escuchábamos los temas Thin Hair y This Dragon Won't Sleep. Proseguimos con un trompetista. Vamos a escuchar a Lester Bowie. Lester Bowie fue un compositor y un trompetista estadounidense. También tocaba el fliscorno. Fue miembro de la Association for the Advancement of Creative Music y cofundador del grupo The Jazz Art Ensemble of Chicago en el año 1966. En 1969 marchó a París y allí desarrolló escénicamente el estereotipo que lo identificó: su bata blanca de galeno y su humor en escena, socarrón y ácido. Lester Bowie vivió y trabajó en Jamaica y África, donde tocó y grabó con Fela Kuti. En 1984 forma el grupo Lester Bowie Brass Fantasy, un conjunto de 9 músicos en que tocaban instrumentos de viento, con el estilo musical de Art Ensemble of Chicago. En 1993 tocó su trompeta en la canción Jumps de Debbie Bowie y grabó con Michael Jackson, Marilyn Manson y Spice Girl. Falleció el año 1999 en Nueva York con un cáncer de hígado. Vamos a escuchar de su álbum que fue grabado el año 1981, titulado The Great Pretender. Y de este álbum vamos a escuchar los temas When the Dawn Comes Over the Mountain y Rios Negros.

Escuchamos al trompetista estadounidense Lester Bowie desde su álbum que fue grabado en el año 1981, titulado The Great Pretender. Los temas que escuchamos fueron When the Dawn Comes Over the Mountain y Ríos Negros. Llegamos a nuestro último invitado del programa del día de hoy y vamos a escuchar al baterista y percusionista francés Manu Katché. Manu Katché es un percusionista francés que nació en Saint-Maur-des-Français, en Francia, en 1958, pero con vínculos familiares que están en la Costa de Marfil. Ha trabajado con una variedad enorme de renombrados músicos y de diversos géneros, como Lorena McNitt, Joe Satriani, Peter Gabriel o Tracy Chapman, entre otros. En su corta carrera, en solitario, ha optado por practicar un jazz estilizado, muy europeo, que recuerda por momentos a Jean Carvery, con el que también estuvo tocando en múltiples ocasiones. Manu es un hombre sensible, elegante y culto, una imagen muy distinta de la que habitualmente tiene el público en general de los bateristas, algo más ruda. Introduce inventivos elementos de percusión a las grabaciones de rock para conseguir crear efectos dinámicos y texturas de gran versatilidad. Todo esto manteniendo un alto grado de groove, como demuestra el éxito del tema Sledgehammer con Peter Gabriel. También toca utilizando la técnica Trams Hop, como en la percusión africana, y a menudo se escuchan golpes de aro entre sus timbales. Todo esto crea un distintivo y particular sonido. Vamos a escuchar de su álbum, que fue grabado el año 2007, titulado Playground. Y de este álbum vamos a escuchar los temas Song for Her y Snapshot.

Finalizando el programa de hoy, escuchamos al gran percusionista y baterista francés Manu Katché desde su álbum que fue grabado el año 2007, titulado Playground. Y los temas que escuchamos fueron Song for Her y Snapshot. Con este gran baterista hemos finalizado el programa del día de hoy. Si quieres comunicarte con nosotros, escríbenos al correo electrónico jazzalas21@gmail.com y también lo puedes encontrar en el Facebook, en www.facebook.com/jazzalas21. Nos volvemos a encontrar el próximo día, viernes y domingo a las 21 horas, para disfrutar una hora con lo mejor del jazz internacional. Que tengas un buen fin de semana. Chao.

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1: 21 horas, 59 minutos.
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Muy bienvenidos amigos, como siempre, a nuestro espacio de esta hora con nuestro archivo selecto. En esta ocasión vamos a escuchar obras en su primera parte de Richard Wagner con la obertura Tannhäuser, con la interpretación de la Orquesta Sinfónica Nacional de Holstein, dirigida por Igor Gogol.

En la primera parte de nuestro programa de hoy hemos oído la obertura Tannhäuser con la interpretación de la Orquesta Sinfónica Nacional de Holstif, dirigida por Igor Gogol, en una obra de Richard Wagner. Y para continuar, de Tchaikovsky, escucharemos la Sinfonía número 6 en Si menor, opus 74, denominada Patética, escrita entre febrero y finales de agosto de 1893. Interpreta la Orquesta New York Philharmonic, dirigida por Kurt Masur.

0: En la parte final de nuestro programa de hoy, hemos oído de Tchaikovsky la sinfonía número 6 en si menor, opus 74, denominada Patética, con la interpretación de la orquesta New York Philharmonic, dirigida por Kurt Masur.
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1: 23 horas, 1 minuto.
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1: En el 92.3 de Puerto Montt, indicamos la hora.
2: 23 horas, 5 minutos.
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1: 23 horas, 10 minutos.
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1: 23 horas, 28 minutos.
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1: 23 horas, 59 minutos.

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1: 0 hora, 28 minutos.
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1: 0 hora, 58 minutos.
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1: Es la 1 de la mañana, 28 minutos.
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1: Es la 1:00 a.m. 58 minutos.

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1: Son las 2 de la mañana, 31 minutos.
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1: Son las 2 de la mañana, 59 minutos.
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1: Son las 3 de la mañana, 30 minutos.
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1: Son las 4 de la mañana, un minuto.

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1: Son las 4 de la mañana, 33 minutos.
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1: Son las 4 de la mañana, 58 minutos.
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1: Son las 5 de la mañana, 30 minutos.
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0: Son las 6 de la mañana.
1: Gracias, Señor, por este nuevo día. Gracias porque con tu luz vences las tinieblas de la noche y aclaras nuestro corazón con el sol del amor y la esperanza. Hoy queremos encomendarte esta nueva jornada y pedirte que protejas a quienes salieron de su hogar muy temprano. Bendice a las mujeres que cuidan con cariño del hogar. Alienta a los que buscan trabajo. Da tu fortaleza a los enfermos y permítenos emprender alegres este nuevo día en tu nombre.

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1: Son las 6 de la mañana, 29 minutos.
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1: Me gusta el vino, porque el vino es bueno. Pero cuando el agua brota pura y cristalina de la madre tierra, más me gusta el vino. Me gusta el vino porque el vino es tinto y porque sale chorreando de lúa, porque tiene sabor a campo lindo y a la negra buena moza que me gusta. Me gusta el vino porque el vino es bueno, porque lo saca el trabajo de la tierra, porque emborracha cuando uno está sereno y porque alegra cuando uno tiene pena. Me gusta el vino porque chicotea cuando uno anda del hacho por ahí y no se anima, cuando canta en la rodaja de una espuela o dibuja en pintitas la enagua de una china. Me gusta el vino por eso, porque es vino y porque está en el aro de la cueca, porque está en el descanso del camino y en la mesa querida de mi vieja.

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demarcaciones, en esas hermosas mañanas, tanto hombres como damas, iba la gente contenta, las lolas, su vestimenta, todo era un jardín florido, los varones prevenidos, de lazos bien trabajados, a esperar allí el ternero, pa' echarle un vial de volcao.

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1: Su monótona marcha la carreta detiene, y en las lúgubres horas en que el sol va a caer, canta así el carretero estos versos dolientes a su china que ingrata desolló su querer.

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1: Son las 6 de la mañana, 59 minutos.
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1: Son las 7 de la mañana, 28 minutos.
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1: Son las 7 de la mañana, 58 minutos.
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1: Son las 8 de la mañana, 27 minutos.
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Estimado Radio Oye, si hay algún mes en el año en que los restaurantes atraen a familias enteras, es el de las fiestas patrias. Ya sea en el interior de la propia casa, en el balcón del departamento y fuera de los límites urbanos, todos queremos celebrar en conjunto el aniversario que es reconocido como la fecha del nacimiento de nuestra nacionalidad. Sin embargo, la costumbre de compartir la mesa con el celular se ha hecho tan generalizada que incluso en aniversarios tan celebrados como este, muchos no abandonan esos pequeños adminículos que interrumpen las conversaciones o acaparan nuestra atención. Por este motivo, nos pareció oportuno, en este aniversario del 18 de septiembre, dar a conocer algunas tendencias que se están verificando en no pocas cadenas de restaurantes de los Estados Unidos y que bien podría ser replicada en nuestras ciudades. Pasemos al comentario del señor Gary Isbell, administrador web de Tradición, Familia y Propiedad de los Estados Unidos y dirigente de la asociación América Necesita a Fátima, quien nos transmite importantes novedades respecto a cómo defenderse del celular en las mesas. El título del artículo es: en algunos restaurantes, los teléfonos no tienen cabida en la mesa. Y continúa. Hubo un tiempo en que la mesa de comedor era un espacio sagrado. El comedor era un santuario doméstico donde familias y amigos se congregaban para compartir los alimentos, intercambiar ideas y de vez en cuando discutir sobre política, religión o deportes. Allí los niños aprendían los primeros principios, las buenas maneras y las valiosas lecciones de vida que rara vez se transmiten en otros ámbitos. Hoy, sin embargo, ese espacio sagrado suele ser invadido por un huésped silencioso y no invitado, el teléfono móvil. La cadena americana Chick-fil-A ha decidido combatir esa incompatibilidad entre comidas y pantallas. Ofrece un helado Ice Dream gratuito a quienes depositan sus teléfonos en el corral de los móviles. Esta novedosa idea ha despertado gran interés entre los empresarios y dueños de restaurantes y se está difundiendo rápidamente. Nos gusta pensar que podemos ignorar nuestros dispositivos, pero la ciencia sugiere lo contrario. Un revelador estudio de la Universidad de Texas en Austin comprueba que la mera presencia del teléfono móvil basta para disminuir la capacidad mental, inclusive cuando el aparato está apagado. Los investigadores descubrieron que la capacidad cognitiva se reduce significativamente cuando el aparato se encuentra simplemente al alcance de la mano. La razón: una parte del cerebro se ocupa activamente para resistir a la tentación de coger el dispositivo. En efecto, nuestro cerebro, todavía más poderoso que la inteligencia artificial y que Google, se fatiga al luchar contra el impulso de mirar qué sucede en el mundo digital. Si los teléfonos consumen silenciosamente nuestras reservas cognitivas, ¿qué hacen con nuestras relaciones? La comunicación humana es sumamente compleja. Más del 55% de nuestra conexión con los demás se transmite mediante señales no verbales, como las expresiones faciales, el lenguaje corporal, los gestos, la postura y el tono de voz y la mirada. Colocar el teléfono sobre la mesa envía un mensaje claro a los demás comensales, aunque quizá involuntario. Quiere decir: eres únicamente mi entretenimiento provisional hasta que me llegue una mejor notificación en el móvil. Incluso si la genuina intención del dueño es estar presente, el lenguaje corporal dice lo contrario. Apartar el dispositivo de la vista es un acto fundamental de respeto. Demuestra que la persona que tienes enfrente es más importante que el vacío infinito de Internet. Afortunadamente, se está gestando una rebelión silenciosa. Aunque más del 80% de las familias estadounidenses aún se reúnen alrededor de la mesa, solo el 25% lo hace sin distracciones digitales. Conscientes de ello, los empresarios de la gastronomía han decidido intervenir para salvarnos de nosotros mismos. Cada vez más, bares y restaurantes en todo el país se declaran orgullosamente zonas libres de celulares. Los clientes guardan voluntariamente sus dispositivos en fundas especiales que solo pueden abrirse fuera del área del comedor. Los mozos, los camareros, abandonan las tabletas y vuelven a tomar los pedidos a mano sobre un papel. El objetivo es recuperar el calor de la interacción personal. Y la gente lo celebra. Más de la mitad de la generación Z y de los millennials, el 40% de la generación X y casi un tercio de los baby boomers
buscan activamente maneras de desconectarse intencionadamente mientras comen. Uno de los pioneros de este movimiento analógico es una cadena de comida rápida. Para desafiar las normas culturales modernas, los restaurantes Chick-fil-A de Georgia han introducido el corral de móviles, una pequeña caja colocada directamente sobre las mesas. Y muchos más restaurantes están siguiendo su ejemplo. El desafío es sencillo. Las familias que consiguen mantener sus teléfonos guardados durante toda la comida reciben como recompensa un helado Ice Dream gratuito. Más de 200 sucursales han adoptado este ingenioso incentivo, logrando intercambiar el aislamiento digital por una bola de helado y una conversación auténtica. Como señaló el expresidente Ronald Reagan al dejar el cargo, todo gran cambio en los Estados Unidos comienza en la mesa del comedor. Tal vez haya llegado el momento de que nosotros también aceptemos el desafío. La próxima vez que se siente a comer, deje el teléfono en el auto o en algún otro lugar. Comience una conversación, formule una pregunta reflexiva o simplemente mire por la ventana y disfrute del paisaje. Internet seguirá ahí cuando termine el postre. Sus compañeros de mesa quizás no. Hasta aquí las consideraciones del señor Gary Eastman. Hacemos votos para que usted y su familia sigan el ejemplo de beneficiar del almuerzo o del asado del 18 de septiembre desconectándose de su celular.

0: abrazo.
1: Deseando para usted y su familia un buen almuerzo de Fiestas Patrias, totalmente desconectados de los celulares, aprovechamos para enviarle nuestros cordiales saludos. Y recuerde que nos puede seguir semana a semana en esta misma su emisora o a través de nuestra página web credochile.cl.
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1: Son las 8 de la mañana, 59 minutos.
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Queridos amigos, reciban un cariñoso saludo en este día sábado. Seguimos escuchando el Evangelio según San Lucas en el capítulo 6. Hoy Jesús le dice a sus discípulos que no hay árbol bueno que dé frutos malos, ni árbol malo que dé frutos buenos. Además, nos dice que estamos llamados a construir sobre roca, porque sólo así nuestra construcción no se destruirá en el momento de la tormenta. No basta con invocar a Dios y golpearse el pecho, ya que el discípulo misionero se forma escuchando la palabra de Dios y practicándola en su vida, siendo testigo creíble de lo que anuncia. Por eso, cuando Jesús nos invita a construir sobre roca firme, nos está invitando a que cimentemos nuestra vida en su santa palabra. Solo si hacemos vida la palabra de Dios, podremos demostrar con nuestras obras que estamos construyendo sobre roca firme. Si se conserva un poco de fe aún en este mundo, es porque durante estos 2000 años hubo siempre alguien que creyó. Y eso nos demuestra que muchos han puesto toda su confianza en la roca firme que es Jesús. Solo en la medida que podamos llenarnos de Él y de su santa palabra, podremos ser buenos árboles y dar frutos de bondad y de bien. Pidamos a María, nuestra Madre, que interceda por nosotros, para que escuchando la palabra de su Hijo Jesús, la podamos poner en práctica y hacer el bien a los demás, y que toda nuestra vida esté afirmada en la palabra de su Hijo Jesús. Quizás sean hoy las intenciones de este día. Con gran cariño se despide su hermano y amigo, Javier Velázquez, sacerdote de la Arquidiócesis de Puerto Montt.

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0: Hola, hola, hola, hola, hola, hola, hola, hola, hola, hola.
1: Hola, ¿cómo está? Buenos días.
0: ¿Qué pasó?
1: Una noche de fiebre interminable, con eso lo digo todo.
0: Uy, uy, uy.
1: Así que no lo pasé muy bien que llegamos la noche, pero...
0: Uy, estás difónico total, Angelito.
1: Difónico total, o sea, mi esposa me hizo una friega con el carnet de identidad antiguo que venció, más el carnet de identidad actual... Y me prestó el de ella también.
0: Ay, ay,
1: con
0: ay,
1: eso
0: ay.
1: Me hice una friega y logré levantarme, pero me costó mucho, lo reconozco. Y por eso vine en moto, como para refrescarme un poco.
0: Ah, pero eso te hace...
1: No, porque si vengo en la locomoción colectiva, así como
0: estoy... Ah, no, claro, también, sí.
1: Porque
0: sí.
1: A esta hora es evidente, menos un grado, los vehículos de la locomoción colectiva vienen con calefacción a full.
0: No, y la donde yo vine no, todo lo contrario. Uy, venía congelado ancho la micro.
1: No, te puedo creer.
0: Sí, congelado.
1: Así que entre incomodar a mis pasajeros en el colectivo, en la micro, preferí, dije, no, me voy en moto nomás, a la pega. Y fíjate que me hizo bien porque me despejó.
0: Ya, ah, qué bueno.
1: Me despejó bastante.
0: Sí, pero tú...
1: Y me despertó porque como había harto hielo.
0: Sí, está bien heladito.
1: Así que llegué transpirando, pero porque venía con el sistema nervioso afuera, así con la adrenalina del hielo.
0: Claro.
1: Porque no es lo mismo andar en hielo en moto que andar en hielo en auto.
0: Así no, no es lo mismo. No, la carrocería eres tú.
1: Así la carrocería soy yo, así que... No, y qué bueno que me tocó un bus adelante de la empresa Imperio. Bajando la cuesta.
0: Venía haciendo la cortina.
1: Venía haciendo la cortina, un camión y un bus. Así que no, viene impeque, no, puleto, nada que decir. Oye, pero igual estoy muy feliz a pesar de todo, porque de eso se trata nosotros como medio de comunicación. Mira, Mauricio, yo creo que pasa algo súper importante. Si nosotros tuviéramos otra pega, yo falto.
0: Sí, no,
1: no. ¿Cachai? No, yo ya un pez con
0: Yo he estado así como tú y peor, ¿eh?
1: Claro.
0: He venido varias veces. Este año, gracias a Dios, no ha pasado nada hasta ahora, pero claro. El año pasado me acuerdo, el antepasado,
1: No, porque acuérdate que el mes de agosto...
0: Pero estábamos aquí, ¿eh?
1: Nosotros todo el mes de agosto aquí, sí. Yo igual estuve súper enfermo el mes de agosto.
0: Sí.
1: Yo inclusive, les cuento, llegaba a las 3 de la tarde a mi casa y me tenía que acostar, y estaba toda la tarde acostado porque y con medicamentos, y al otro día, ¡bum!, a levantarse.
0: Claro,
1: a
0: la mañana acá. No, sí.
1: Pero insisto.
0: Porque trabajamos en esto, llegamos a trabajar.
1: Llegamos a trabajar.
0: Porque amamos tanto esto que estamos aquí. Claro, bien o mal.
1: Porque, y yo me coloco porque cuando trabajaba en el taller con mi papá y era cabro, me pasaba esto, yo le decía, papá, no puedo trabajar, no voy a la pega.
0: Claro, sí.
1: O a otras pegas, no sé, cuando manejaba de chofer, le decía a mis colegas, no, ¿sabes qué? Y pedía licencia.
0: Claro. Pero acá, estamos.
1: Acá estamos, ¿ve? Al pie del cañón. Hoy día saludando, aparte que tenemos menos uno, hoy día es la máxima 13 grados. Y la mañana está así, hermosa, soleada.
0: Sí.
1: Y hoy en el calendario está escrito lo siguiente.
0: Sí, un nombre muy, muy importante.
1: Hoy día, en homenaje muy especial, el santo nombre de María.
0: Sí, hoy día todas las Marías están de santo. Y a la primera que le envío un besito grande por su santo es a mi hija María Paz.
1: Mira qué bien. Así que a todas las Marías que están escuchándonos hasta ahora, felicidades y un tremendo abrazo para ustedes. Hoy día también nos vamos a hacer acompañar de los buenos clásicos de siempre. 9 de la mañana, 12 minutos.
0: A hablar poco hoy día, Angelito.

0: El martirologio romano del día de hoy está indicando lo siguiente.
1: A ver.
0: Que como recuerda, sobre la festividad del día, el dulcísimo nombre de la bienaventurada Virgen María, en este día se recuerda el inefable amor de la Madre de Dios hacia su Santísimo Hijo y su figura de Madre del Redentor, que es propuesta a los fieles para su veneración. ¿Quién es? Se llama María. Suele celebrar su santo principalmente el 12 de septiembre, la fiesta del Santísimo Nombre de María de Dios. María fue instaurada en el año 1683 por el Papa Inocencio XI, como acción de gracias a la intervención y protección de la Virgen en la batalla de Viena, que libraban los cristianos frente a los turcos. No obstante, el origen de esta tradición es anterior, ya que la primera celebración al respecto tuvo lugar en Cuenca en 1513. Posteriormente, tuvo arraigo en diferentes ciudades de España. El santoral católico es el conjunto de personas reconocidas por la Iglesia como santos o beatos en una fecha concreta. El martirologio romano es el documento que nombra y distribuye en el calendario los casi 7.000 santos y beatos reconocidos por la Iglesia. Los santos y santas son hombres y mujeres destacados en las diversas tradiciones religiosas por sus relaciones especiales con las divinidades o por una particular elevación ética, mientras que la consideración de beato constituye el tercer paso en el camino de la canonización.
1: Bien, ya son las 9:18.
0: 9:18.

0: El libro gordo del día de hoy nos habla de que el recién ascendido capitán de corbeta Manuel Joaquín Orella es Chanes. Fue condecorado el 12 de septiembre de 1879 con una medalla de oro con barra especial por su acción en el combate naval de Punta Gruesa, desarrollado el 21 de mayo de ese año durante la Guerra del Pacífico. La medalla le fue concedida por ley, al igual que a todos aquellos héroes que combatieron en ese día. La hazaña comenzó el 16 de mayo de ese año, cuando quedaron a cargo del bloqueo de Iquique las más viejas embarcaciones chilenas, la corbeta Esmeralda y la goleta Covadonga, encontrándose Orella a bordo de esta última nave, mientras la escuadra nacional dirigía al puerto de Callao. Estando allí, el 21 de mayo de 1879, ambas naves tuvieron que enfrentarse con los dos más poderosos buques peruanos, el blindado Huáscar y la fragata blindada Independencia, mientras la Esmeralda se batía con el monitor Huáscar en el combate naval de Iquique. La Covadonga lo hacía con Independencia en el combate naval de Punta Gruesa. En la Covadonga, goleta comandada por Carlos Condel de la ASA, Orella se ocupó de los cañones y de la defensa con fusilería. Cuando la fragata enemiga se acercaba a corta distancia, tan eficiente fue la puntería que los artilleros de cañón de proa de la fragata no pudieron cubrir sus puestos, pues caían bajo el fuego de los proyectiles de los fusiles, lo que obligó al comandante peruano Guillermo Moore a tratar de usar el espolón, aunque infructuosamente. Durante el combate, Orella hizo gala de serenidad, valentía y competencia profesional, lo que indudablemente fue gravitante para el que pequeño buque en el que se servía hiciera encallar a su poderosa enemiga. Hoy día, en el libro gordo, hemos recordado que un 12 de septiembre del año 1879 fue condecorado Manuel Orella.
1: 9.25.

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1: Son las 9 de la mañana, 29 minutos.
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0: Don El Mundo acá nos escribe y nos dice que si por esas cosas de la vida alguien encontró una cédula de identidad a nombre de Javier Alejandro Cárdenas Delgado, Javier Alejandro Cárdenas Delgado, para que se comunique con nosotros acá en la gran mañana y así nosotros sabemos dónde está el carnet. Oye, porque perder el carnet, y sobre todo el fin de semana, que no puede hacer ningún trámite, claro. Y para los trámites en general de los comienzos de semana también es complicado. Así que Don El Mundo ahí no se escribe.
1: El mundano. Entonces, nombre de. Debe ser de uno de sus hijos del mundano. Javier Alejandro Cárdenas Delgado. Ahí se perdió ese root. ¿Eh? Uh-huh. Así que si lo encuentran, aquí se comunican con nosotros. Lo dejan acá nomás, dice.
0: Muy
1: dice
0: bien.
1: Edmundo Cárdenas Lizama.
0: Perfecto. Bien, pues. Aquí continuamos en la gran mañana.
1: Faltan 25 minutos para las 10.

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0: 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Bueno, hoy día está especial para actividades extra programáticas, así que si tiene pensado realizar una de ellas, hágalo con responsabilidad. Si va a ir a la carretera Austral, cuidado porque está llena de hoyos. Mm. Y estamos en la campaña Un Hoyo Menos para la carretera Austral. ¿Por qué? Porque resulta ser que tú esquivas un hoyo y te mete a tres más. Así no, que no sacas nada de esquivar. Mm. Y eso, un llamado urgente a nuestras autoridades. Recuerde que ahora se viene la temporada alta en el mes de septiembre, esta semana que viene. Por eso hay que cuidar la carretera Austral. La carretera también costera que va a Calbuco está pero pésima. Y así hartas rutas que están pésimas, que necesitan una mantención así pero rápido. Mm. No le estamos diciendo que hagan una pega al 200% porque es imposible. Porque para eso tiene que haber presupuesto. Pero por lo menos que saquen una colita al presupuesto para tapar todos los hoyos que hay en la carretera Austral. Ruta Chamisa también, ¿cierto? El Pichiquillaype, para todos esos lados, está complicadísimo.
1: Hay varios lugares que están malitos. Aquí en la ciudad también, ¿eh?
0: Oye, no pienses que estoy resfriado. No estoy resfriado. Lo que pasa es que me comí un queque muy seco.
1: Así dice Angélica.
0: Así dice Angélica, ¿no?
1: Sí.
0: Así que a cuidarse, no solamente nosotros acá, sino ustedes también. Ojo, cuidado con los cambios de temperatura. Sale el sol, uno se confía,
1: sí,
0: y se desabriga. Así que la Angélica Lobo dice que está igual la misma, con voz FM.
1: Sí, y ella tiene la voz media
0: FM. Sí, más encima igual.
1: Sí.
0: Miel con limón y jengibre.
1: Sí.
0: Buena recomendación, no es malo.
1: Hay que cuidarse de... Se engaña el clima, ¿eh? Porque uno... Justamente por eso yo decía hace un mes atrás, decía de que septiembre es complicado, porque empieza a salir el solcito, uno se confía, empieza, por ejemplo, a sacarle un poco más la ropa a los niños, y sumado a eso, las alergias, que viene a complicar, por ejemplo, los cuadros de resfrío y todo eso, ¿ya? Así que, a cuidarse. ¿Vamos a la música, Angelito?
0: 9:44 PM.
1: O sea, 16 minutos para las 10.

0: Oye, mira lo que te dice, César Enrique. Dice: buenos días, llegó el padrino Capichi de la mafia
1: de Puerta Sur.
0: De Puerta Sur, porque estás hablando como Vito Corleone.
1: Oh, sí, Capichi. Capichi. Oye, Gaucho también dice:
0: ya.
1: Semáforo apagado en Benavente con Pedro Montt.
0: Es el tono que tienes que usar, Angelito, para que no.
1: Benavente con Pedro Montt.
0: Ya.
1: Ya. O sea, a ver, una nota. Oye, está súper bajo. Oye, estamos harto bajo, ¿no?
0: Por eso te digo, tienes que usar el tono bien bajito para que no.
1: Capichi.
0: No, no, estoy hablando como Vito Corleone.
1: Capichi.
0: Sí. ¿Dónde está apagado los semáforos, Angelito?
1: En Benavente con Pedro Montt.
0: Ah, aquí.
1: Sí, aquí en Benavente con Pedro Montt.
0: Cerquita, ya.
1: Bien. Oye, por esas cosas de la vida.
0: Ya.
1: 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Oye,
0: a ver.
1: ¿Sabes a quién me parezco?
0: A ver.
1: Estoy entre Rafa Cavada.
0: Ah, sí.
1: Y no. Solabarrieta.
0: Sí, sí, eso es lo que te iba a decir igual al comienzo, pero no me quise ir para allá. Sí, sí.
1: Entre Rafa Cavada y Solabarrieta.
0: Sí, sí, sí.
1: La diferencia es que yo estoy sano, sí. Y, o sea, no he ingerido nada.
0: Lo iba a decir al comienzo, pero después me quedé mejor, dije yo, paso.
1: Pero se entendió la publicidad, ¿o no?
0: Sí, no, sí se entendió, se entendió.
1: Cosas que pasan, ¿eh, chiquillo?
0: Ya, vamos a la música mejor.
1: Vamos a la música.
0: Vito Corleone, Contreras.

0: Comenzamos otra nueva revisión de informaciones aquí en la gran mañana de la 92.3. Un hombre quedó en prisión preventiva tras ser formalizado este viernes en el juzgado de garantía de Castro por su presunta participación en el violento ingreso a una vivienda en Chonchi, donde una persona resultó herida con una arma cortopunzante que permanece en riesgo vital. Según la investigación del Ministerio Público, cuatro sujetos habrían ingresado por la fuerza al domicilio, amenazando a sus ocupantes, provocando daños y causando lesiones. Y es en ese contexto que el imputado habría utilizado un elemento cortopunzante para herir en el pecho a una de las víctimas, quien continúa internada en el hospital de Castro. Continuando con informaciones policiales, en la región de Los Ríos, un imputado de 27 años que se encontraba prófugo de la justicia chilena fue extraditado desde Argentina y llegó a Valdivia para enfrentar una investigación dirigida por la Fiscalía Regional de Los Ríos por los delitos de robo en lugar habitado e infracción a la ley de control de armas. El hombre, identificado como Brian Alejandro Pérez Enríquez, fue detenido el 14 de marzo de este año en la ciudad de General Roca, provincia de Río Negro, luego de abandonar Chile por un paso no habilitado.
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0: La información internacional cuenta que un acto humano malintencionado es la principal hipótesis que manejan los investigadores tras el descarrilamiento de un tren regional en el norte de Francia, accidente que dejó al menos 44 personas heridas, entre ellas una joven de 18 años en estado muy grave. El siniestro ocurrió esta semana a la altura del municipio de Cleón, en el departamento de Seine-Maritime. El tren regional TER realizaba el trayecto entre Rouen y Caen y transportaba 186 pasajeros al menos al momento de este descarrilamiento. Cielo despejado hasta ahora en Puerto Montt. Temperatura menos 1 grado. Humedad relativa al aire 100%.
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4: Son las 10 de la mañana, un minuto.
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1: ¿Y jengibre?
0: Sí, de reserva.
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1: Las recetas.
0: Sí.
1: Oye, nos corresponde leer los mensajes de solicitudes musicales de nuestros auditores al más 569-50-77-6407. Oye, Vladimir, muchas gracias por los consejos que me dejaste por interno.
0: Sí, ahí.
1: Hay harto jengibre, ¿no? Sí. Harto jengibre.
0: Y limón. Y miel.
1: Limón, miel y bicarbonato ahí. ¿Ah?
0: Y un antiinflamatorio también.
1: Antiinflamatorio.
0: Sí. Bueno, el jengibre ahí sirve para hartas cosas, ¿no?
1: Ya.
0: A ver, yo leo la partecita de arriba, Ángel, para que no tengas que hablar tanto. Dice Vladimir: saludo a todos por allá. En los clásicos les pido estos temas de 1981 y 1982. Primero nos pide a Chic con el tema Check It Off. Y después nos pide a Evelyn Champagne King con el tema Get Loose. Y en las efemérides, hoy 12 de septiembre.
1: Pero del año 1971 en la región de Los Lagos. Comienzan los trabajos de remodelar Avenida Costanera en Puerto Montt.
0: Mira, 1971.
1: ¡Guau! Wow. ¿Qué hacías en ese año tú, Mauricio?
0: No, yo estaba en el colegio en...
1: ¿Saliendo de cuarto medio?
0: No. Estaba en Puerto Varas, en el colegio Germania, estudiando en ese tiempo.
1: 2019, un día como hoy, esa mañana, a las 11 horas, se concretó la ampliación del Mall Paseo Costanera en Puerto Montt, con la primera etapa de apertura del edificio, que involucra los dos primeros pisos de la obra de 82.000 metros cuadrados de construcción en total, el cual habían trabajado 800 personas desde el 2014.
0: Mira.
1: Y que abierto contribuiría con 400 nuevas plazas laborales permanentes.
0: Ahora es mucho más.
1: Grande, mucho más, claro. Ah. Este proyecto contempló el centro comercial, que contaba con tres niveles de subterráneos con capacidad para 700 estacionamientos, que ahora se hicieron chicos. Sí. Y siete niveles de tiendas comerciales, dos de los cuales abrieron al público ese día. También contaría con un patio de comidas, bulevar de restaurantes, nueve salas de cine y salas de juego y esparcimiento, contemplando así una torre de 30 pisos destinada a un hotel de 170 habitaciones, salas de conferencias y un mirador en el último piso. Atentamente, Vladimir Soto Cárcamo,
0: quien la música nos pide a Chic y a Evelyn Champagne King.

0: Oye, 2 grados tenemos ahora.
1: 2 grados.
0: 2 grados.
1: Bien ahí.
0: Nada más.
1: Bien. Vamos subiendo a poco la temperatura.
0: Va subiendo de a poquito.
1: 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Luis Cárcamo dice: Angelito, estoy enojado.
0: ¿Está enojado o no?
1: Estoy enojado yo.
0: ¿Por qué? ¿Qué pasó?
1: Pasó que en el mercado municipal andan, lo bueno es una parte, anda alta presencia de carabineros.
0: Ya, bien.
1: Y lo segundo es que los mal estacionados dejan su vehículo en todos lados.
0: Claro.
1: Y resulta ser que carabineros está cumpliendo con su labor de infraccionar a los mal estacionados, deja las boletas correspondientes. Cuando carabineros se cambia de lugar, aparece el mal estacionador de los vehículos o cuidador de los vehículos.
0: Ah, dejando ahí para...
1: Y saca todas las partes que están en el parabrisas de los vehículos mal estacionados.
0: No.
1: Entonces, ¿qué pasa?
0: Hay que controlarlo a él.
1: Hay que controlarlo a él.
0: Sí, bueno, claro.
1: Otra cosa. Primero, dice Negrito, quiero agradecer nuevamente la presencia de carabineros porque es necesaria. Pero la gente sigue cruzando por donde no debe,
0: claro,
1: la calle al mercado municipal.
0: No, cruza ahí en el semáforo.
1: No cruza en el semáforo.
0: Ahí en calle Magallanes.
1: Pero dejaron un punto fijo carabinero ahí donde estaba antes el cruce peatonal. Sí, sí, sí. Pero el funcionario no le dice a la gente que no cruce. No se da el tiempo de decirle, oiga, camine allá, hace otras cosas. Y no le dice, no le informa a la gente que tiene que cruzar por...
0: Allá en el semáforo.
1: En el semáforo.
0: Claro.
1: Entonces, es bueno que haya presencia policial, pero también es correcto.
0: Pero la gente no lo respeta.
1: Pero no, la gente no está respetando.
0: No, pues no está mal. Pues. Estamos
1: no se
0: mal.
1: Puede hacer eso.
0: Sí.
1: Yo creo que a lo mejor el funcionario le ha dicho a tanta gente y tanta gente le ha respondido mal que al final él dice, claro, ¿sabes qué va?
0: Sí, mejor no me hago problema. Claro.
1: No hago problema.
0: Oye, hay una reja ahí también, parece, ¿no?
1: Sí, ya, si no se puede cruzar ahí, pues. Hay una reja.
0: Ya.
1: Hoy les recuerdo que funcionario carabinero puede infraccionar a la gente por cruzar mal la calle.
0: Sí, sí, claro. También, César.
1: ¿Ya?
0: Así que...
1: Cuidado con eso. Así que, los amigos que en el horario, más o menos de las 9 hasta las 10 de la mañana, mal estacionaron. Ahí donde está Construmark, ¿cierto? Y los alrededores. Fíjense, por favor, el lunes, pregunten si tienen alguna infracción. Porque de repente usted no va a saber y le llegará una notificación.
0: Claro. No, y cuando quiera ir a pagar
1: su permiso de circulación.
0: Claro. Se va a encontrar. Oye, este parte. ¿Cuándo tenía un parte yo? Claro, era porque el señor este que estaciona auto saca las boletas ahí de los parabrisas.
1: Y nosotros ahora, como medio de comunicación, queremos hacer el paréntesis. Y estamos de acuerdo con Luis Cárcamo. Está bien que controlen. Espectacular, si lo pueden hacer. Siempre mejor
0: eso,
1: todavía.
0: Claro, eso es orden también.
1: Eso es un orden, efectivamente. Si la persona se mal estaciona, bueno, infracciónelo, obvio. Pero mejor que infraccionen y estén atentos con el que mal cuida los vehículos, porque después sacan las infracciones de ahí, pues.
0: Claro. Y se encuentra con la sorpresa uno después.
1: Claro.
0: Que tiene un parte.
1: Ya. Por eso Luis Cárcamo dijo: Angelito, estoy enojado yo.
0: Está enojado.
1: Estoy enojado yo.
0: Saludos, Negrito.
1: Saludos, Luis Cárcamo.
0: Sí, pórtate bien, Negrito. ¿Ah? Te estamos vigilando, como dice Hernán.
1: Te estamos vigilando.
0: Sí. Oye, ¿dónde vamos, Angelito? ¿Con Doris? ¿Doris lo leíste en la mañana?
1: Sí, sí, leí a Doris ya.
0: Ah, Doris, que dice: esperando un lindo día, Angelito, cuídate nomás, dice. Y para mí también, dice, que me cuide. Anda fuerte la gripe estos días. Saludos para Doris ahí en el sector de Trapen. Y Edmundo, también lo leíste, Gaucho también. Sí. La Angélica. ¿Qué dice la Angélica?
1: Ah.
0: Tiene razón, Mauricio. Habla más bajo, Angelito. para que alcances a terminar el programa. Si no te cuidaras, ¿sí, cómo dice?
1: Si no te cuidas, quedarás como el pato Donald.
0: Ah, ya, ahí está. Sí. Te conviene, Aldes. Ya. Oye, Mario nos dice lo siguiente en su audio, Angelito. Hola, Mario.
2: Buenos días, amigos de Radio Pop Music. Yo paraba de arriba en Jardín Oriente esperando que aparezca un pasajero. Ya acabo de tomar desayuno con la hija en la mañana en mi casita, de que hecho fueguito, que te calentita la casa. Ya, y ahora a trabajar con una bella vista a los volcanes Calbuco y Osorno y parte de la cordillera de los Andes. Hay una buena vista de aquí de Jardín Oriente, aunque no lo crea.
0: Sí, sí.
2: Ya, oiga, qué raro, dije yo, prendí la radio. La radio. Se prende sola, porque una arranca la otra, prende sola.
0: Sí.
2: Y escuché una voz chaña, rara, así. Yo pensé que era Lord Vader que estaba en la radio transmitiendo.
0: Lord Vader.
2: Creo que el amigo Mauricio está un poco resfriado.
0: Oiga. No, Ángel.
2: Harta miel de abeja, dijo el otro. Y ojalá que sea de Ulmo. Así que eso, hermoso día de día, pues. Así que ya vamos a comenzar a trabajar, a ver qué pasa con la pega. Y más tarde no sé lo que voy a hacer porque mi hija sale hoy día. Así que yo me quedo solo en la casa y no creo que me quede en la casa. Oiga, dos temitas, uno de Player.
0: Baby
2: Go Back, ya. Y uno de Extreme, si es posible. Ya porque tengo un buen fin de semana. Oiga, Mauricio, no esfuerce tanto la voz. Deje que don Ángel haga la pega.
0: No.
2: Ya, un abrazo, cuídense.
0: Al revés, es Ángel el que tiene el problema, no yo. Mario todavía no sé, no ubica la voz. Es Angelito el que está con problemas. Está más FM. Como le decían ahí en los buses cuando manejaba, le decían el FM. Ahora está FM. Muy bien, vamos a los temas que nos pide Mario. Nos pide a The Player con Baby Come Back y a Extreme con More Than Words.

0: Téngase presente que somos un medio de comunicación perteneciente al Arzobispado de Puerto Montt y por ende los consejos que va a escuchar son válidos, porque en este mes tan especial celebramos nuestras raíces en el mes de la patria y guiamos nuestros pasos en el mes de la Biblia. Al mismo tiempo, estamos durante todo el mes de septiembre vestidos de amarillo en el mes de la concientización de la prevención del suicidio, porque cada vida importa. En este tiempo de reflexión, invitamos a alimentar el alma. Así que comienzo hoy mismo aprendiendo la palabra de Dios, leyendo los evangelios. No necesitas ser un experto. Abre tu Biblia en San Mateo, San Marcos, San Lucas o San Juan y descubre los consejos de amor y paz que Dios tiene para tu vida diaria en este mes tan significativo. Oye, definitivamente hoy estoy en el columpio de nuestros auditores.
1: Sí. Te tienen arriba. En la parte más arriba del columpio. Sí.
0: Qué buena, no, muy bien ahí.
1: Oye, nuestro amigo Jorge.
0: George.
1: George, de Puerto Varas, nos dice lo siguiente. A ver, hola Jorge.
0: Hola Jorgito.
2: Hola, buenos días muchachos. Saludos desde la ciudad de Puerto Varas. Jorge Queco por acá y Claudia. Oye, el medio carrete que se pegó Angelito anoche. Pero bueno. Que se recupere pronto.
0: Gracias,
2: hoy,
0: George.
2: Se pueden tocar algunas canciones de. Al menos una de Simple Red, por favor. Ya, no hay problema. Saludos, pásenlo bacán. Buen fin de semana.
1: Ahí está.
0: Jorge. Bueno, Jorgito. Bien, Jorgito, te pasaste.
1: ¿Qué nos pide? A Simple Red.

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0: A ver, 10 de la mañana con 48 minutos. 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
0: 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Don Rodrigo Papito, ¿cómo estás, muchacho? Oye, está trabajando una vista espectacular. Hola, hola, buenos días, don Mauricio, don Ángel.
1: Hola, hola.
0: Gusto saludarlo. Aquí trabajando, miren la vista. Hoy se ve pero espectacular la vista que tiene ahí. El volcán Osorno, el volcán Calbuco y se logra apreciar también el volcán Puntiagudo. Oye, qué tremenda vista. Él trabaja ahí en el terreno donde se está construyendo el hospital de Puerto Varas. Así que le tocó trabajar este fin de semana, pero con esa vista, ¿quién no va a trabajar también?
1: Feliz, pues, y con este Felipe. Día tan hermoso. Sí. Oye, están apareciendo unas nubecitas por allá.
0: Ya.
1: Bueno, pero basta. ¿Cuánto dijiste, Angelito, hoy día la máxima?
0: 13 grados.
1: 13, buena. Oye, ayer, está, ayer estuvo.
0: Ah, me dice que está en la etapa nueva de Puerta Sur.
1: Ah, sí, pues te acuerdas que iba a estar harto tiempo ahí. Así que qué bueno. Bueno, nuestro amigo, ¿cómo se llama? ¿Cristian también está ahí?
0: Cristian Treviño.
1: También está en ese sector, parece.
0: 13 grados la máxima.
1: 13, buena temperatura. Oye, hay un llamado de... Esto lo consigna Club de Emergencia hace 5 minutos. Dice, Frutillar, una persona lesionada deja el despiste de un vehículo menor camino a Quilanto, altura Adródromo. Autódromo, ahí está. Bomberos de la segunda y tercera compañía, más ambulancia, carabineros y personal municipal en el lugar. Entonces, una persona lesionada deja... despiste de vehículo menor camino a Quilanto, altura autódromo en Frutillar, lo consigna Club de Emergencia.
0: Sí, ahí hay mucho hielo porque hay muchos árboles alrededor, entonces aunque salga el sol,
1: ya,
0: claro, es muy complicado,
1: es muy difícil que se deshiele eso,
0: se
1: rápido
0: deshiele la ruta,
1: claro.
0: Y me atrevo a decir porque hay camino a Quilanto, hay una curva contra curva ahí en Quilanto, y puro árbol ahí, claro, alrededor, y olvídate. Si toma con hielo, no, difícil que pueda enganchar bien el auto. Yo te he complicado.
1: Sí.
0: Complicado siempre un accidente de tránsito.
1: Oye, nuestro amigo Rodrigo Papito dice que está ahí en la etapa desde las maderas del Taita.
0: Donde era madera del Taita, sí.
1: Sí,
0: ahí. Mira cantidad de casas que están construyendo, eso es bueno también.
1: Claro,
0: pero el parque automotriz.
1: Harta peguita.
0: Oye, muy bien, feliz que ahí se construyan casas. El tema es el parque automotriz y las calles no están diseñadas para tanto
1: vehículo. Sí, verdad.
0: Si ahora andamos dando la hora.
1: Hoy en unos 3 años más.
0: Imagínate.
1: Está creciendo mucho Puerto Montt. Y sobre todo para ese lado allá, de Puerta Sur, Melihuén.
0: Me atrevo a decir que en 3 años más va a haber un aumento de la bicicleta. Acuérdate de lo que estoy hablando, porque la bicicleta hace más. Porque si en el auto no va a poder avanzar, en la moto tampoco, en bicicleta voy a poder avanzar.
1: Claro.
0: No es malo tampoco.
1: Pero igual hay que construir las vías para eso. Porque, por ejemplo, los scooters no tienen vías para andar.
0: No.
1: Así que. Y las bicicletas ahí nomás.

0: también, porque ocupan la...
1: las veredas.
0: Sí, pues las veredas, sí. Ya, vamos a la música, y después noticias, Angelito.
1: Vale, vale.

0: Comenzamos con esta revisión de informaciones de la hora aquí en la 92.3. Con 32 personas detenidas, 26 órdenes de detención vigente por diversos delitos y otros 6 detenidos en flagrancia, terminó un operativo desarrollado en 4 comunas de la provincia de Llanquihue. La fiscal Natalie Johnson, junto al mayor Félix Sánchez, explicaron que el despliegue se gestó luego de un trabajo coordinado entre carabineros de Puerto Varas, la sección de cargo y búsqueda de personas de vehículos, SEPS, el Ministerio Público, para identificar a los imputados con órdenes vigentes de detención en las comunas de Frutillar, Llanquihue, Fresia y Puerto Varas. Con el objetivo de prevenir siniestros de tránsito asociados al consumo de alcohol y drogas y contribuir a fortalecer la cultura preventiva y de autocuidado durante las celebraciones del Servicio Nacional para la Prevención y Rehabilitación de Consumo de Drogas y Alcohol Senda, junto a la Seremi de Transporte y Telecomunicaciones, estarían reforzando durante estas fiestas patrias los operativos Tolerancia Cero en distintos puntos de nuestro país, con el apoyo de la labor fiscalizadora de Carabineros de Chile. Las acciones forman parte de la campaña Fiestas Patrias Senda, Prevenir o Lamentar, que busca promover decisiones responsables, fortalecer la cultura preventiva y relevar el autocuidado y el cuidado de los demás durante las celebraciones, reforzando un mensaje fundamental: el consumo de alcohol y otras drogas es incompatible con la conducción. Las cifras regionales dan cuenta de la importancia de este llamado.
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0: La información del ámbito internacional, la reciente visita del secretario de Estado de Estados Unidos, Marco Rubio, a Lima, dejó una definición que estaría posicionando a Perú dentro de la agenda regional de seguridad. El país formalizó su ingreso al escudo de las Américas, la coalición impulsada por la administración de Donald Trump contra el narcotráfico, el lavado de activos y las organizaciones criminales transnacionales. La adhesión abre la puerta a una mayor cooperación de inteligencia, ciberseguridad y también apoyo operativo, mientras Chile conserva una posición cautelosa frente a una iniciativa cuya naturaleza y alcances siguen bajo evaluación. El cielo de Puerto Montt permanece despejado, la temperatura 3 grados, humedad relativa del aire 87%.
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4: Son las 11 de la mañana, un minuto.
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0: 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Ayer tuvimos una conversación espectacular,
1: A ver.
0: espectacular con la psicóloga Verónica Miranda Mori. Mucha gente participó y bueno, se liberaron 5 cupos con tarifa rebajada para atender a los auditores
1: Ah,
0: de la
1: bien,
0: radio.
1: ya.
0: Y en 3 tiempos se ocuparon los cupos. Así que es muy
1: Muy
0: bien.
1: bien, excelente.
0: Excelente.
1: Sí.
0: Así que hablamos de la prevención del suicidio. ¿Qué aprendimos ayer con esta conversación, Mauricio, para compartirla con los amigos?
1: Ya, a ver.
0: Algo que estábamos diciendo constantemente nosotros aquí es que cuidado, independiente, la persona cuando es mañosa siempre anda enojada.
1: Mañosa, entre comillas.
0: Entre comillas, ¿cierto?
1: Claro.
0: Anda enojada, ¿cierto?
1: Sí,
0: Ya,
1: no.
0: perfecto. Pero resulta ser que esa persona que es así, si por esas cosas de la vida de repente se aísla, hay que preocuparse.
1: Ah, ahí hay una señal.
0: Una señal.
1: Ya, claro.
0: porque siempre está alegando por todo,
1: Claro, y
0: pero de
1: pum.
0: repente desaparece.
1: Claro.
0: Algo está pasando.
1: Ya.
0: Algo está pasando. Ahora, ¿se da cuenta cuando usted va a una convivencia? Lo típico dice, oye, vamos a invitar a fulano de tal porque este compadre o esta chica, lo pasamos súper bien con ella. Solo el alma de la fiesta.
1: Claro.
0: Pero pregúntale cómo está vos.
1: Sí.
0: ¿Qué está pasando?
1: De
0: Porque
1: repente
0: resulta ser que las
1: es una
0: personas.
1: máscara, ¿no? De
0: Claro.
1: repente, claro.
0: Porque de repente. Tú eres muy dicharachero o dicharachera. Pero a ese tipo de personas, por ser así, todos pensamos que no tienen problemas.
1: Claro. Sí, pues como una coraza,
0: Y
1: como,
0: claro,
1: claro.
0: y todos recurrimos a esas personas para contarles nuestros problemas.
1: Claro. Pero nunca
0: Pero
1: lo escuchamos a ellos.
0: nunca nosotros nos damos el tiempo de escuchar a esas
1: Claro.
0: personas que son alegres.
1: Sí. Sí, buen punto, ¿ah?
0: Buen punto.
1: Buen punto.
0: Buen punto. Así que entretenida conversación todos los viernes acá en Voces y Tendencias. Con la psicóloga Verónica Miranda Mori.
1: Ya, bien. Oye, íbamos dónde. Rodrigo Papito te envía algo ahí extra.
0: Ah, ya me sé, la fotografía del lugar del Meligüen, ahí donde están trabajando.
1: Sí.
0: En la línea Meligüen, hacia el hospital,
1: Llega hasta el hospital.
0: llega hasta el hospital en una doble vía, no te creo.
1: Mira.
0: ¡Wow! Acá estoy, me dice, en la avenida. Según el plano, va a llegar desde la Melihuena hasta el hospital. Ojo, pestaña y ceja, lo que estamos hablando.
1: Oye, mira.
0: Esta es una exclusiva de la 92.3. Oye, sería fantástico. Sería fantástico. ¿Y por dónde saldría en el hospital? Buena pregunta. Pero bien. Oye, y según el plano, llega al hospital. Así que bien ahí.
1: Bien, ¿sí?
0: Bien, bien.
1: Gracias, Rodrigo, por ese datito, ¿eh?
0: Don Pablo Medina.
1: Sí, yo lo leo, Angelita,
0: Bueno,
1: no te preocupes, ¿ya?
0: vale.
1: Dice, hola, muy buenos días y muy buen sábado para don Mauricio y don Ángel. Junto con saludar y desearles un excelente fin de semana, sobre todo para don Ángel, que anda medio averiado. Dice a Pablito, natre, limón en la noche y mañana. Como nuevo.
0: Oh, tiene razón.
1: Oye, el natre.
0: El natre, pero es potente, potente.
1: ¿Cómo que se llama el otro que nos daban cuando niño? El
0: Jengibre,
1: tilo.
0: el tilo.
1: El tilo. Uy, te hacía transpirar, pero. El tilo también es bueno. Pero nos dice ahí natre con limón este angelito. Así que ya sabes, ahí
0: Buena,
1: está el
0: buena.
1: secreto de Pablito.
0: Excelente.
1: Y dice, quería solicitar un par de canciones. La primera solicitud es del grupo The Cars. Y la canción que él la escribió de Just I Need, pero la canción se llama Just Want I Need It. ¿Ya? Y la segunda solicitud es de Cheap Trick con su clásico Surrender. Gracias de antemano, como siempre. Tengan un excelente y bendecido fin de semana y que don Ángel se recupere.
0: Te pasaste,
1: Saludos
0: Pablito.
1: cordiales, estimados, dice Pablito Medina.
0: Te pasaste, Pablito. Muchas gracias. A cuidarse nomás también usted, pues.
1: Sí, todos.
0: Todos en
1: Ahí,
0: general.
1: saludo ahí para el clan Medina Méndez. ¿Ya?
0: Muy bien ahí.
1: Vamos con los temas.

0: Oye, el número uno, Luis Sebastián, dice acá que la calle que tú preguntabas, Angelito, que va a llegar al donde están construyendo nueva hoy, sí, al hospital, es, dice él, que se va a llegar por calle Lilium.
1: Ah, ya. Ya, perfecto.
0: Por ahí. ¿Ya? Sí, eso. ¿Ya? Y nuestro amigo Rodrigo Papita también agrega algo ahí.
1: Sí, dice que el plano llega un poco antes del hospital, porque después hay un tramo cortito que pertenece al Ministerio de las Públicas.
0: Ah, ya.
1: ¿Ya? ¿Ya? Pero ellos llegan hasta donde está estipulado el plano, podríamos decir más o menos una distancia como la calle O'Higgins a la otra calle Seminario, ¿cómo se llama acá? No, más arriba. Benavente, aquí mismo en Benavente, para ir al colegio ex San Javier, ¿cómo se llama esa calle? Se me olvidó.
0: ¿Balmaceda, más abajo? No, aquí en Guillermo Gallardo.
1: Guillermo Gallardo.
0: Ya.
1: Esa es la distancia que queda para llegar al hospital. Y ese tramo pertenece al Ministerio de las Públicas.
0: Ah, ya.
1: ¿Entiendes? Entonces ellos tienen que hacer esa parte para poder juntar los dos sectores.
0: Claro.
1: Sí, sí. Y una tremenda hora.
0: Ah, es cortito, ¿eh? No es muy...
1: No es tanto. No. Pero usted sabe que cuando hay tierra de nadie,
0: sí,
1: empieza el cachipún. Yo pavimento, tú pavimentas, él pavimenta, nosotros pavimentamos.
0: Claro, y ahí se va atrasando todo.
1: Claro. La idea es que pueda llegar a un acuerdo antes que la obra se termine.
0: Sí.
1: Para que sea... Oye, ahí sí...
0: Sea rápido.
1: Va a ser una tremenda pega. Y va a ser muy beneficioso para quienes van al hospital.
0: Mira.
1: Ya. Ahora, ese tramo, considero que si es directo al hospital, pudiesen llegar a pensar en algún momento de habilitar o construir un lugar para estacionar los vehículos del hospital. Que se pueda, por de alguna manera, pensar en crear un sistema de construir algo que tenga que ver con estacionamientos para quienes van al hospital.
0: Bueno, ahí la opción es un edificio.
1: Claro.
0: O subterráneo. Hacer algo.
1: ¿Se acuerda que el año pasado, Mauri, hablábamos de este mismo tema y decíamos, dentro de la idea era un edificio de 6 pisos de estacionamiento?
0: Claro. Sí, pues. Porque ahí en las mañanas cada día es peor, ¿eh?
1: Sí, porque es complicado, porque dime tú.
0: Bueno,
1: y hay que ser honesto.
0: Oye, y ahora cuando estén los edificios esos que están construyendo al lado, cuando los... ya estarán cargos.
1: Oye,
0: ¿cómo van a salir esos esas personas que van a vivir ahí en esos departamentos? Claro, la plusvalía sube porque, claro, está al lado del hospital y todo eso, pero... Ay, te la encargo en la mañana, ¿cómo van a salir?
1: Sí, po, ese es el tema.
0: Sí.
1: Y lo fome es que, lamentablemente, todos los días está pasando lo mismo y va a seguir pasando. Es que muchas personas la han infraccionado ahí afuera del hospital.
0: Claro.
1: Pero dime tú, honestamente, con la mano en el corazón, ¿quién va a ir a pasear al hospital?
0: No, nadie. O
1: sea, nadie va a pasear, ¿sí?
0: No, va a dejar un enfermo o van a una hora médica.
1: ¿Cierto?
0: No, pues...
1: En ese caso se podría utilizar el criterio, ¿cierto?
0: Sí, pero tú sabes que el reglamento y...
1: El reglamento es una cosa.
0: Claro. La norma es ahí, que hay que aplicarla.
1: Complicado.
0: Nos envió Angélica, dice, ¿qué dice Angélica acá? La bicicleta es buena opción, dice. Pero acá muchas subidas, sí, eso es verdad. Por eso no es tan masivo. Solo los más capaces. Entramos cortos. Excelente. Sí, por la bicicleta, sí. Bueno, el tiempo también tiene que ver mucho también acá.
1: Acompaña bastante. Sí. Es el tema.
0: Oye, y también nos envía el audio de nuestro amigo 7 y medio, que nos dice lo siguiente. Hola, Valentín.
2: Bien, ahí, Valentín. Tío Mauri, tío Ángel, acá en 7 y medio reportándose. Y creo que al tío Ángel le entró la polilla. Bien, para que se sane. Y estaba soleado, la marea está baja, hace mucho frío. Saludito a todos los móviles, a todos los clanes. El chiste. había una vez un barquito de vela, pero se apagó. Saito bendiciones, saito bendiciones.
1: Ya, y dejó de navegar.
0: Sí, se apagó.
1: Se apagó,
0: era, porque
1: obvio.
0: Era vela.
1: Era de vela.
0: Bien, bien, bien. 7:30. Oye, nuestro amigo René nos envió una fotito ahí y dice: hola amigos, acá haciendo ejercicio por la costanera. Oh, impeque, ¿eh? Escuchándolos online. Y nos manda una foto ahí con él. Adivinen quién andaba por acá, trotando. Mira, quién andaba acá. No soy del Colo, pero era el gran arquero Morón.
1: Ah, mira, andaba. Andaría corriendo ahí haciendo ejercicio con Sion Moza.
0: Puede ser
1: claro, que
0: sí, sí.
1: Yo creo que Sion Moza andaba en el auto animando a Sion Morón para que siga corriendo.
0: Sí. Le dijo, oye, vamos a Puerto Montt, vamos a visitar allá a mi familia.
1: Vamos a ver la familia, Daniel.
0: Sí. Bien. ¿Qué dice acá? Está escribiendo ahí nuestro amigo René.
1: No andaba solo, dijo.
0: Ah, andaba solo. Sí, pero yo creo que andaba solo porque no creo que Aníbal corra mucho.
1: No, Aníbal no.
0: No tiene pinta de atleta.
1: De atleta no. Aníbal es bueno para los negocios.
0: Sí, eso.
1: Para esto es bueno. Sí.
0: Para hacer gimnasia, pero...
1: Para hacer gimnasia con los números.
0: Sí. Ya, vamos a la música.

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2: Son las 11 de la mañana, 30 minutos.
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0: 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Y avanzando en esta mañana, precisamente quería hacer un comentario bastante bueno. Me acordaba que muchos amigos y amigas, independientes si son de Colo Colo o no, aquí estamos hablando en forma general, que también se puede copiar en otros clubes, que 10 de los 16 jugadores que fueron citados por Colo Colo los partidos anteriores que han habido, son, el mayor tiene 20 años, el más chico tiene 16 y el mayor tiene 20 años. Y en cancha estuvieron citados también, le dicen el cuarto medio de Colo Colo.
1: Sí. Pues la edad.
0: Pues la edad. Claro. Y ahí el inspector general, Bociña.
1: Sí, el más viejita.
0: Oye, pero bien ahí lo que está haciendo el director técnico Colo Colo.
1: Sí, le está dando tiraje ahí.
0: A la nueva generación.
1: Sí, a la nueva generación. Sí.
0: Así que a copiar las cosas buenas
1: de hecho, demás equipos. De hecho, tú sabes que hay una regla de sub-20
0: sí.
1: Que tiene que completar cierta cantidad de minutos los equipos,
0: claro.
1: Al año. Ya Colo Colo la cumplió hace como
0: hace rato,
1: 4 partidos atrás por la ¿cuánto es? La titularidad de Hernández, que creo que tiene 18-19. Por ahí.
0: Así que hay niñitos de 16 y mayor de la.
1: Bueno, y también Moureira, el arquero Colo Colo también, sí, 18, pues. Creo que tiene Moureira también. Así que lo cumplió ya hace rato. Eso porque le están dando ahí.
0: Tiraje a los cabros.
1: Bien,
0: fantástico. Sí. Oye, y acá la voz de Nahuac nos escribe.
1: Está escribiendo todavía ahí.
0: Está escribiendo.
1: ¿Y qué nos dice? Ah, esto de la campaña. Ah, esto parece, ¿no?
0: Sí, hoy sí. Día.
1: Esto era hoy día, por aquí lo tengo. Esta es la campaña para pañales para adultos mayores ahí en Portmont. Hoy, sábado. Esto parte ya partió, ahora desde las 11:30 de la mañana hasta aproximadamente las 21 horas, recolección de pañales, dice Ronnie, para adultos, habrán juegos, pintacarita, etcétera. Y la entrada es llevar un paquetito de pañales para adultos. ¿Ah? ¿Ya? Lo organiza este amigo que se llama Crescencio Ávila, gerente de Soluciones Digitales. ¿Ya? Él es el que está haciendo esta campaña. Entonces, hoy, ahí en Portmont, la campaña para pañales para adultos mayores, ¿ya? Desde las 11:30 hasta aproximadamente las 21 horas. Dice Ronnie, muchas gracias amigo, como siempre agradecido. ¿Ya? De nada, aquí tratando de aportar un poquito. Angelito, ahí nuestro amigo Daniel Reyes nos envía su pensamiento para hoy sábado.
0: Me desperté pensando en todas esas cosas que uno pasa en silencio. La vida se vuelve muy pesada a veces. Las deudas, los sueños que siguen pendientes, las personas que se van, las que no supieron cuidarnos, la idea de éxito que nos vendieron. Uf, un abracito para todos los que seguimos aquí. Daniel Reyes.
1: Sí. Oye, Mónica nos da un consejo ahí, te da un consejo a ti, Angelito. Y claro, ya nos queda poquito ya, así que ya va a ir a descansar Angelito a su casa. Ahí va a estar, yo creo, en camita, sin hablar durante.
0: O sea, en cama no, porque tengo que trabajar en la casa, pero.
1: No, pero te quedas en tu casita ahí,
0: Angelito. Pero sin hablar, claro.
1: No hables mucho ahí. Hay harta miel nomás con limón, como te decía nuestro amigo Vladimir. ¿Ya? Vamos a un temita, a un clásico. Después vamos a ir a un cumpleaños. Tengo un cumpleaños pendiente ahí. ¿Ya? Vamos.

0: Estamos a 15 minutos del mediodía, día sábado, 12 de septiembre. Linda temperatura, agradable, como lo decíamos delante. Y avanzando para que podamos también seguir acompañando a los amigos y amigas que están ahí en la 92.3 y en el www.92.3.cl.
1: Bien, oye, tenemos un saludo de cumpleaños. ¿Tú lo tenías ahí hoy?
0: No,
1: yo lo tengo acá. Vamos a saludar a una querida sobrina, hija de nuestro Chapulín, Juan Luis Maldonado, que trabaja los días domingo acá en la radio durante la mañana. Ella está de cumpleaños, se llama Diana Pilar Maldonado Alcalde. Está cumpliendo 21 añitos. Así que le deseamos que lo pase lindo hoy día. Le enviamos también un tremendo abrazo, así grande, para ella. Y felicidades, muchas bendiciones. Y que le vaya a ver súper bien en el resto que queda de este año. Ahí está estudiando inglés. Así que le vaya súper bien. ¿Ya? Y le cantamos, Angelito, pero le voy a cantar yo porque... Tú haces la magia y no hay. Ya, así que atenta, Diana. Aquí vamos a cantar el cumpleaños feliz. Bien lejos el micrófono, Angelito. Vamos.

0: Oye, Diana, sabemos que está rodeada de amor el día de hoy. Y 21 años es una espectacular edad, así que Dios bendiga tu vida. Vida, salud, sabiduría e inteligencia. 21 años no se cumplen todos los días.
1: Así es, felicidades para ella. Y que, como dije al comienzo, lo pase pero hermoso hoy día junto a la familia. Seguramente se van a reunir a ir todos los hermanos, la Poli, Cristóbal, la Sofi y los papás, Juan Luis y Alejandra, ¿ya? Así que ahí para todo el clan Maldonado Alcalde. Así que felicidades, Diana, por estos 21 añitos. ¿Te acuerdas que

0: mientras navegaba por las aguas de la región de Magallanes, un incendio afectó al buque de carga Doña Mimi, perteneciente desde el 2018 a la empresa de transporte marítimo Transbarco de Puerto Montt. La emergencia se habría registrado en la sala de máquinas de la nave, a la altura del centro de engorda de Salmonidos, Córdoba 1, a cargo de la empresa Blue River S.P.A. en el estrecho de Magallanes. Fue remolcada a una zona de fondeo segura por las barcazas Biomasa Noveno y San Martín, manteniendo la armada el monitoreo constante por medio de la red de faros, radioestaciones marítimas y sistemas de comunicaciones establecidos. Además, informó que los 10 tripulantes salvaron ilesos. En la región del Biobío, el gobierno regional formalizó ante el Comité Olímpico de Chile su intención de impulsar una candidatura para que la región pueda albergar los Juegos Odesur 2030, dando el primer paso para avanzar en este desafío. La iniciativa adelanta una aspiración que inicialmente estaba proyectada para el 2034. Ante la posibilidad que se abrió para realizar los Juegos 2030, el objetivo ahora es avanzar al COCH y sumar así el respaldo y coordinación de las instituciones necesarias para construir una candidatura competitiva.
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0: del Norte lanzó este sábado múltiples misiles balísticos de corto alcance hacia el mar de Japón, apenas un día después de que Corea del Sur, Estados Unidos y Japón concluyeran sus maniobras militares conjuntas Freedom Edge, según informó EFE, citando al Estado Mayor Conjunto Surcoreano. Los lanzamientos fueron detectados a eso de las 5 de la madrugada con 20 minutos, ciudad portuaria situada en la costa oriental de Norcorea. Y de acuerdo con las autoridades militares de Corea del Sur, los proyectiles recorrieron una distancia aproximada de 250 kilómetros. Cielo despejado en la ciudad de Puerto Montt, temperatura 10 grados, humedad relativa del aire 37%.
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3: 12 horas, 3 minutos.
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1: Ay. Nos escribe ahí Marcela Alejandra.
0: Marcela Alejandra.
1: Sí, Marcela Olavarría. Está más arriba porque estaba, le tocaba a ella, pero se movió y escribió algo más. Dice que tú estás para el gato.
0: Oli, oli, buen día. Un hermoso día en la ciudad de Las Rosas. Este tema para mi Marcelo, que tenga un excelente día lleno de bendiciones.
1: Sí, un tema de Strokes se llama la banda, pero no me pone el nombre del tema. Claro, pero vamos a tocar un temita de ello, ¿ya?
0: Vale, vale.
1: Para Marcelo. Y ahí te dice también a ti que el ángel dice que se cuide.
0: Gracias, ¿no? Marcelita, te pasaste. ¿Ya? Te pasaste ahí. Ahí está.
1: Y nos envía una promo ahí de mecánica R5. ¿Ya?
0: Vale, sí, vale.
1: Si quieren un mecánico ahí, capo, ahí tienen mecánica R5. Búsquenla ahí nomás en las redes sociales como mecánica R5 y van a tener el teléfono y todo. ¿Ya?
0: Muy bien.
1: Vamos entonces con un temita de Strokes para Marcelo, de parte de la mamá. ¿Ya?

0: tenemos a Sandra Díaz Cárdenas. Buenos días.
1: La tía del furgón.
0: La tía del furgón, güey.
1: Hola, Sandrita.
2: Hola, Mauricio. Hola, Ángel. Hola. ¿Cómo están? Espero bien. Bien. Hola a todos los que escuchan la radio. Espero que estén todos súper bien. El único que aquí estamos escuchando que está un poquito complicado es don Angelito. Don Angelito, ¿qué pasó? A ver, cuéntemelo todo. ¿A dónde anduvo cantando? Anduvo haciendo serenata por cambio de temperatura. La gente dice, cuídense de agosto. Ya pasamos agosto. No, señores, hay que cuidarse del mes de septiembre. Ese es el peor de todos. Tiene los cambios de temperatura, las alergias y todo eso. Yo lo sé bien. Así que, bueno, deseándoles que tengan un excelente fin de semana. Cuídese mucho, Angelito. Gracias. Tome harta agüita con jengibre, miel. Y cuide la garganta. Cuando haya solcito, no importa, fuera hasta el lado. Póngase una bandana en la boca, en la nariz. Así no se producen esos cambios de temperatura. Así que, bueno, ya que le di este consejo sabio de la sensei, de la Sandra, les envío un abrazo a todos, que tengan un excelente fin de semana. Besitos, besitos para todos.
0: Oye, ella sabe de qué está hablando.
1: Estuvo, sí, te acuerdas, complicado. Que estuvo bien complicada la garganta hace tiempo atrás. Sí, y qué bueno que estaba bien ahora. Estuvo,
0: sí. Harto tiempo.
1: Harto tiempo.
0: Sí, así que bien. Vamos a seguir los consejos de Sandra, pues, de la tía del furgón. ¿Cierto? Es necesario. Bueno, siempre hay clásicos. Y Sandra tiene su predilecto también con nosotros acá, pues, en cuanto a clásicos se trata.
1: Así es.

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1: 12 horas, 27 minutos.
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0: Ya son las 2:31. Así que Rodrigo nos dice, Rodrigo Papito, les cuento.
1: Ya,
0: yo una vez quedé pa'l gato con la garganta. Cuando yo empecé a andar en moto me dio sinusitis, dolor de cabeza y dolor de garganta. Mal, mal, mal. En ese entonces tenía una suegra. Ah, ¿qué tal? Entonces cambió la suegra. Que me dijo eso, te pasa por andar mucho en moto. Te pasas de frío, tienes que colocarte un gorro debajo del casco por tu cabeza con el viento. Se pasa el frío y abrígate el cuello también. Me regaló un gorro y empecé a usar un cuello bien abrigado. ¡Santo remedio! Les encargo el dolor de cabeza y garganta que me dio. ¡Horrible!, dice Rodrigo Papito.
1: Los oídos van a que taparlos bien.
0: Sí.
1: Sí, también. Ahora ahí entra también. Nuestro amigo Mario dice, estos días les voy a enviar una buena receta para un rico pino de empanada. Mira, ahí, Mario.
0: Buena receta.
1: Gracias, Mario. Jaime Sánchez dice, hola queridos amigos, siempre es un gusto poder saludarlo. Pero estoy confundido, dice. ¿Me cambiaron a Don Ángel por Leo Caprile? Como siempre, un gran abrazo, dice nuestro amigo Jaime Sánchez.
0: ¿Cuánto vale el show?
1: Eso. ¿Cuánto vale el show? Dice nuestro amigo Francisco. Muy buenas tardes, amigos de la 92.3. Solo para saludarlos y desearles un buen fin de semana. Y bueno, felicitarlos por la buena música. Gracias, amigos, dice Francisco.
0: Bien, saludo a todos nuestros auditores que nos escriben en esta mañana de día sábado.
1: Y aquí están los clásicos.

0: esta linda mañana, es tarde ya, de sol. Nos acompaña acá en la hermosa ciudad de Puerto Montt. Recuerde, también mañana domingo tendremos una mínima de menos 1 grado, máxima 13 grados, nubosidad parcial que nos va a acompañar hasta el día martes. Tenemos con estas temperaturas agradables.
1: ¿Hasta el martes, Angelito?
0: Sí, porque el martes estamos con la temperatura máxima de 15 grados y nubosidad parcial.
1: Pero, sí, lluvia ya el miércoles.
0: El miércoles ya.
1: Se ve acá, sí. Uy, justo el... Pero tenemos hasta el miércoles nomás la proyección.
0: Sí, tiempo. Hasta el momento, claro. Sí.
1: Así que...
0: A cuidarse nomás. Sí. A cuidarse lo que está pasando. Y siempre la recomendación es a poder realizar actividades responsables cada vez que el tiempo está así tan agradable como ahora. Y si disfruta en familia, mucho mejor acompañado de los clásicos de la gran mañana.
1: Así es. Vamos con los clásicos ya en los últimos minutos.

0: Oye, Angelito, un saludo muy especial, me había olvidado, para las chicas ahí que atienden en la panadería Angélica, ahí en Vicuña Maquena. Me dijeron ayer, escuchamos todo el día la radio, me dijo. Estamos adictas ahora a la 92.3, así que saludo a las dos chicas que están seguramente trabajando hasta ahora ahí en la panadería Angélica, ahí a la entradita del conjunto Los Lagos.
1: ¿Ya? Y la panadería Cate igual.
0: También, arriba. también arriba, sí. Que nos escuchan todo el día también y todos los días. ¿Eh? Y para... la pastelería, panadería.
1: Claro, la abejita.
0: La abejita.
1: Ahí, Luis Gómez Carreño, 60.

0: 2220.
1: Así es.
0: Eso colocan en la dirección y van a llegar.
1: Claro, ahí si quieren buenos pasteles, tortas, kuchen, con buena fruta, las que hacen ahí las cosas dulces, pura mano de monja.
0: 100 años de experiencia, sí, más de 100 años.
1: Claro, pues ahí se ha ido heredando de las generaciones, ¿no es cierto?
0: Sí, una tradición familiar.
1: Eso. Bien, así que Pamela y Karen ahí, y el hombre de la logística, el Chepo.
0: El senador.
1: Sí,
0: el senador Castro. Sepúlveda.
1: Sí. Senador Castro. El doble.
0: El doble senador, sí. Castro.
1: Sí. Y un saludo para ellos también. ¿Ya? Y ya estamos llegando casi.
0: ¿Estamos al final ya?
1: Sí, casi al último tema de esta jornada.

0: Oye, Angelito, antes de despedirnos, para los futboleros, Puertito juega mañana en Santiago con Magallanes a las 12:30 horas. Mañana. Partido. Así que Puertito, que va en el octavo lugar con 34 puntos, juega con Magallanes mañana a las 12:30. Y para los otros equipos, Colo-Colo mañana a las 5:30 contra Deportes Concepción.
1: Ah, sí, bueno.
0: Va a estar Mirko Josek ahí en el estadio mañana. Así que a las 5:30, Colo-Colo con Deportes Concepción. Los Universidad de Chile juega mañana también, pero a las 3 de la tarde con La Serena. Y la Cato juega hoy a las 20 horas con Palestino. ¿Ya? Ahí está.
1: Oye, un poquito bastante entretenido el tema.
0: Sí, la fecha del fútbol. Yo estaba mirando aquí de reojo al Liverpool con el Fulham. Empataron 0-0. Ufale. Lamentablemente.
1: Ups. Sí.
0: Así que ahora me queda Puertito y Colo Colito que juegan mañana. ¿Ya?
1: Ya, ok.
0: Eso sería, Angelito, por el dato del fútbol.
1: Bueno, pues despedimos así la edición de hoy día, sábado 12 de septiembre.
0: Con Angelito, pero. Oye, nuestro amigo Julio Ortiz te dice: chicos, que don Ángel no fuerce más la voz, dice. Queremos escucharlo en un buen tiempo más. A cuidarse, en serio, dice. Jarabe, miel, limón y sal.
1: Jarabe, miel, limón y sal. Buen dato. ¿Mm? Vamos a pasar ahí a comprar por ahí. Oye, que les vaya extraordinariamente bien este fin de semana. Cuídense. Estamos ya con una temperatura de 14 grados.
0: Mira, la máxima.
1: Aumentó la máxima. Estábamos delante en 13. Ahora la máxima supuestamente. A ver. Si se mantiene en 13, efectivamente.
0: ¿13?
1: Sí. Ya. Estamos en 10 grados.
0: ¿Ahora?
1: Sí, 10 grados. Buena temperatura.
0: Sí, sí. Aquí por lo menos. Aquí está. Detrás de la ventana se siente, pero exquisito. Afuera no sé cómo estará. 10 grados, claro.
1: 13 grados la máxima.
0: Máxima. Sí, podemos llegar.
1: Podemos llegar.
0: ¿Y mañana, Angelito, cómo van a estar las condiciones?
1: Mañana se espera menos uno.
0: Bajo cero.
1: Sí, menos uno bajo cero. Máxima 13 grados. Nubosidad parcial durante todo el día.
0: Ya. Bien. Y el lunes, nublado en la mañana y nubosidad parcial. Vamos a tener una mínima de 2 y una máxima de 3 el lunes. Ya. Así que va a estar así como. Bien bonito.
1: Agradable las temperaturas.
0: Sí, bien bueno el tiempo.
1: Como ahí. Preparándonos para lo que se viene la primavera.
0: Oye, la otra semana viene.
1: Sí, para todo eso.
0: Toda la semana del 18. Y oye, y el 21 llega la primavera y es el día del trabajador radial, el 21 de septiembre. Así que ahí estaremos acompañándole.
1: Sí, ahí vamos a estar acompañándole con todo lo que está pasando con la actualidad. Así que a descansar o a hacer actividades extraprogramáticas en familia. Dios les bendiga mucho, cuídense de verdad y a pasarlo bien nomás, pues. Y seguir en la compañía de la 92.3.
0: A cuidarse, Angelito, nada de hablar mucho.
1: A cuidar.
0: Y nos vemos, si Dios quiere, el lunes a las 8 de la mañana aquí con Ángel Contreras Veroiza.
1: Ahí nos juntamos, pues. Que estén muy bien. Dios les bendiga. Chao, chao.
0: Bendiciones, cuídense. Paz y bien para todos. Chao, chao.
1: Chao, chao.

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1: 13 horas, 4 minutos.
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1: 13 horas, 31 minutos.
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1: 14 horas, 1 minuto.
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1: Son las 15 horas.
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1: 15 horas, 28 minutos.
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1: 15 horas, 57 minutos.
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1: 16 horas, 30 minutos.

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0: 16 horas, 57 minutos.
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1: 17 horas, 35 minutos.

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1: 18 horas, 1 minuto.
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1: 18 horas, 29 minutos.
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1: 19 horas, 2 minutos.
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2: 19 horas, 28 minutos.
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1: 20 horas, 1 minuto.
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1: 20 horas, 32 minutos.
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1: 21 horas, 1 minuto.
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